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Que sí, que sí. Dedicado a toda esa gente que tuvo oportunidad de ontem, iba a decir mañana, ¿cómo andamos? Dedicada a toda esa gente que tuvo ontem oportunidad de disfrutarlo, solo o en muy buena compañía. Somos campeones del mundo.

Odito para todo el mundo, para toda la gente, para Bes Noraboa. Y ahora mismo vimos camiños a las 11 de la mañana en Tibuna Onda, así Radio Ourense, a Porta de Galicia, en este, digamos, medio especial donde un está afónico, pero con motivos más que suficientes para votar así, ainda que sea 4 años más. Repetimos, 16 años después, somos campeones del mundo. Bueno, para eso tenemos que ganar ya Argentina. Y hoy en día, musicalmente, el número 1 de Argentina es Luke Ra. Sentímolo moito. Esta canción ve para toda a xente aficionada á selección española. Odito queda escobancio informativo das 11 e despois das 11, pois felicitamos os cumpleanos. Dale, papito, la morocha.

0: E aquí estamos de volta despois das 11 da mañán. 16 anos despois. Pois nada, amigos e amigas, estamos aquí de volta en Si Radio Orense, a Porta Galicia, con Tibuna Onda. Para felicitar a aquella gente que está de cumpleaños.
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0: María Antaciz, felicidades también para Silvia Gil Martínez, también para Osía de Espectáculos Esmorga y Susana Pérez Giraldez. Parabéns para Rosario Roncero, también para Sonia Fernández Leis. Para Ángel Barba, también para Agustín Domínguez.
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0: Y también para Usia Álvarez.
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0: De cumpleaños antes tuvieron Magín Martín, Iván Villar, Rubén Raña, Marta Neira, Aitana Alonso, Ana María Alonso Araujo. Y Silvia Boán Lozada, así como Alberto Rodríguez. Odito, parabéns a todo mundo. Segunda hora tamén plenamente musical en Tibuna Onda, Si Radio Ourense, a Porta de Galicia. Odito, esta muller que facelle un monumento, Shakira.

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3: Que somos campeóns do mundo.
4: Niños en la calle.
3: Camiño das 12, non, da 1 do mediodía, como andamos. Andamos en Sierra de Orense, a Porta Galicia, tivo unha onda.
4: Soñando con él.
3: Rematando o programa de hoxe, que foi moi musical, moi festeiro.
4: Traelo a vuestro lado.
3: Nos vimos camiño. Da 1 do mediodía, amigos e amigas, el Rincón Hawaiano. Que somos campeones del mundo. Mañana a 10 nos escuchamos de nuevo. Tivo una onda. 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Bo día.

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Un día más con las canciones del ayer y del hoy. ¿Qué? ¿Qué apuntas? Es el momento de hacer un gallo con Manel Navarro. Do it for your lover.

Así hemos disfrutado con los V40, la banda de reggae pop británica formada en el año 1978 en Birmingham, sí, en Inglaterra. En aquellos años nos chispábamos con este Red Red Wine, es el vino rojo de los V40. Su madre le presentó la música clásica y comenzó a enseñarle el piano a los 4 años. Empezó a estudiar jazz a los 10. Él es Charlie Puth, desde Estados Unidos, reconocidísimo productor musical. Y nos llega junto a la vocal de Kelani con este Don't For Me, hecho por mí.

En dar continuidad a su elegante y efectiva mezcla de pop, indie rock, canción italiana, disco music y pop ochentero. Así se definen los murcianos Barry Brown.

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Después de recibir más de 80 millones de visitas en YouTube y SoundCloud, Avicii y Chris Martin de Coldplay contactaron con Kygo para que este creara remixes oficiales para artistas. Desde Noruega y con la vocal de Ella Henderson, llegue con este Hell for You.

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0: nacido en Rumanía y afincado en España. Toda su vida la ha dedicado a la música, compositor y autor de diversas obras, entre ellas esta, Por el amor, adaptada al castellano para que todo fluya positivamente con él, el Eugen.
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2: Hasta Los Ángeles, California, pero en el año 1986 nos retrotraemos musicalmente hablando con el norteamericano Robbie Neville y este es su gran éxito. Así es la vida.

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1: 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Pablo López.
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García Guaguado. Esto no ha hecho nada más que tener un punto y seguido. Los cubanos, gente de zona, y el mexicano Carlos Rivera se suben al escenario de la radio para cantar Lo Digo. Es toda una intención de proposiciones positivas que se presentan en este instante.

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1: Segurísimo que La Guardia, cuando escribieron esta canción, pensaban en los mil sitios donde llega tu radio favorita. Ahora es el momento de ellos. La Guardia, mil calles llevan hacia ti.

0: Para este tema se unen Colombia y Venezuela en una historia de intereses y amores encontrados. Son Manuel Turizo y Nacho. Y ahora simplemente, déjalo.
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1: Imparable, la exitosa Inna desde Rumanía nos llega con la colaboración de Pitbull. Este es su Good Time.

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1: Año 1987.

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1: Somos la oreja de Van Gogh y os mandamos este beso así tan grande.
2: Es el momento de crear otro éxito en Presente.

algo muy bailable para este instante. ¿Qué? ¿Te apetece? Es Bob García con la colaboración del proyecto Cole Porter y el vocal de Santiago Campillo. Este es su Funky Woman.

Juan Luis Guerra, uno de los artistas internacionales más reconocidos y galardonados del ámbito musical, regresa hasta tu radio para que este inminente tema huela esto a Muchachita Linda.

Este grupo tuvo un gran éxito en el Reino Unido y en el resto del mundo durante los 80. Ganaron fama por la calidad de los músicos, cuya técnica magistral era tocar el bajo. Son los Level 42 y nos traen una lección de amor.

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1: El dúo mexicano Jesse and Joy nos canta en una regresión de fantasmas del pasado que irrumpen con fuerza y sin ganas de saber de ellos. O quizás sí, son recuerdos, y los recuerdos, para bien o para mal, recuerdos son ecos de amor.

0: Cuando creía que todo estaba perdido, llegaste tú. Esa bonita melodía que era la música es Miguel Bosé. Y tú, mi salvación.
1: Así fue.

nos anuncia una nueva hora juntos, la que vamos a pasar si tú quieres, como siempre, con todos los grandes éxitos del ayer y del hoy. ¿Qué? ¿Te quedas? Los saludos de tu amigo Santiago Aguado.

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1: Con este tema y gracias a un spot publicitario, La Cabra Mecánica se dieron muy a conocer. No me llames iluso. 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

0: en su décimo aniversario como profesional e intentando proyectar la personalidad que ha desarrollado durante su carrera, Antonio Romero nos llega con este Hoy.
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Son el dúo británico formado por Adam y Jacobson Blondie. Y junto al vocal de Alex Newell, bailamos con este rompepistas, All Cry Out.

Esto es un no parar de grandes éxitos. Y es que el electro latino está más de moda que nunca. Es la prueba de nuevo con Pitbull. Llega junto a la gente de zona. Ese es su dile, pero siempre dile la verdad.

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su carrera como cantante se disparó en el año 1983 y Howard Jones se hizo esta pregunta como muchos de los mortales: What is love? ¿Qué es el amor? Lo que musicalmente hablando le aportó beneficios monetarios y éxito en dicho año.

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1: Desde muy joven descubrió que su fuerte era que andar con el alma y de manera íntima. Se llama David Manito, natural de San Fernando, y nos presenta Es de Me Acerco a Ti.

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0: que se aplauso para mi amiga Julieta. ¡Viva México, cabrones!
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